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0: 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Son las 6 de la mañana, 56 minutos.
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1: Aquí estamos en esta mañana ya a las 8:06. Bésame te enamora y para mí es un agrado también poder estar aquí acompañándole a toda esta gran familia 90.7. Soy EDW, mi nombre es Edwin DJ y aquí estaré en esta mañana de festivo, lunes, chévere. Arrancamos semana, terminamos un fin de semana, bueno. Aquí estaremos entonces con la más romántica y enamorada en la ciudad de Armenia. ¡Qué chévere! Aquí estamos. Así que, Hello Kitty, familia, bésame. Para acompañarle a usted en este día. Vamos a ver, ¿dónde están? ¿En qué parte se encuentra? ¿Usted ya se levantó? ¿Ya se tomó ese primer café bésame sabroso, delicioso? Si aún no lo ha hecho, pues yo le invito para que compartamos de este café bésame 90.7 en esta mañana que estaremos con artistas de esta casa. Ya saben, una vez más, aquí la bienvenida a esta casa de estrellas románticas. Bésame te enamora, 8:06 y desde ya por aquí tengo saluditos muy tempraneros, ya estaré con esa sección saludable para todos nuestros oyentes, nuestros seguilovers, así son, ¿no? Los oyentes de los seguidores románticos de Bésame son seguilovers y aquí estaré saludándolos en un instante. Por ahora continuamos con más de la música, ya saben, nuestro Bésame WhatsApp 324-281-5545. Repitiendo por acá para aquel que no alcanzó a escribirlo, de una vez marcarlo dentro de sus favoritos en el celular, es 324-281-5545. Continuamos con más de las canciones que enamoran. Aquí está, llega Gonzalo para presentarnos Quién piensa en ti. Más de estas canciones para recordar, para disfrutar, para compartir, para enamorarnos, para evocar esos buenos sentimientos. Y bueno, también devolver el cassette un poquito y recordar en la historia. 8-7. 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

0: Aquí estamos en esta mañana de lunes festivo 12 de octubre, ¿no? Un día especial porque hoy conmemoramos el Día de la Raza, 12 de octubre. Así que en este puente acompañamos con esta programación que llega para ustedes a través de los 90.7. Día de la Raza o Día del Respeto a la Diversidad Cultural, como se marca entre las efemérides para hoy. En esta fecha, bueno, se conmemora el descubrimiento de América, ¿no? Por Cristóbal Colón, vamos a recordar, hacer tarea de sociales, de historia o de ciencias sociales, más bien. 1492, constituyendo el inicio del intercambio de culturas entre los pueblos indígenas y los conquistadores españoles. Así que hoy celebramos esta fecha y bueno, es el día festivo. 8:28, tengo por acá saludos especiales para los oyentes que nos escriben desde bien temprano a través de nuestro Bésame WhatsApp 324-281-5545, nuestros Segui Lovers que están también a través de las redes sociales. Ustedes saben que nos pueden encontrar en Instagram, estamos en Facebook, estamos en TikTok como Bésame Armenia. Allí encuentran el contenido que estamos compartiendo con ustedes para aquellos que disfrutan ya de las nuevas tecnologías. Bueno, todo el mundo tiene ya hoy en día prácticamente un celular, ¿no? Creería que sí. Allí muchos entran a mirar, a conectarse a través de ese mundo digital y bueno, pueden seguirnos en nuestras redes sociales. Tengo por aquí saluditos para Orifi Leal, que desde bien temprano nos escribió para saludarnos, a nuestro Bésame WhatsApp. Saludito para Nico en Sevilla. Hola Nico, ¿qué tal? ¿Cómo estás? Feliz puente, ¿no? Gracias por la sintonía. Para Saúl, que está en España, saludos especiales también para él. Saludito por aquí, a ver, ¿para quién? Para Pili, que está en Entre Parques. Un abrazo grande para ti, dice bendecido, excelente día en compañía de Bésame. Claro que yes. Saludito para Consuelito, que está en Rincón Santo. Abrazo grande a esta hora también para María Nider, que está en La Secreta Baja, ya como siempre compartiéndonos sus reflexiones diarias y matutinas. Saludito para Luisfer Marulanda, que está también en sintonía Bésame a esta hora. Gracias Luisfer ahí por los mensajes. Un abrazo, bendiciones en este día, mi hermano. Bésame, dice por acá, les deseo un excelente día lleno de mucha salud y prosperidad. Ramiro en Parque San José, Parque Residencial San José. Saludito para Francis Santillano en el 19 de enero, para Leandro Incapié, que está en Quimbaya. Un abrazo, hombre. Saludito para... ¿quién por acá? Dice para Eli Gómez. Creo que sí, eres tú, Eli. Saludito para Martica Walteros también, dice hola, buenos días en este lunes. Para Edwin, muy bien, muchísimas gracias, muchas bendiciones también para ti, mi querida Martica. Para Oscar Ceballos, que está en La Unión, un abrazo grande. Para Gaby, hola Gaby, ¿cómo estás? ¿Qué tal en ese, cómo pasas este lunes, este festivo? ¿Qué haces? ¿Cómo va todo? ¿Bien, Gaby?
1: Dice que sí. Hola, hola, buenos días, Edwin, ¿cómo amaneció toda la familia?
0: Bien.
1: Aquí estoy, excelente, feliz y dichosa, saludándolos desde acá de la casita.
0: Qué bonito.
1: Y en este día tan hermoso, este día final tan lindo, y para desearles un feliz y bendecido comienzo de semana.
0: Muchísimas gracias. Un abracito para ti también, Gaby. Ahí está en sintonía de Bésame 90.7, por aquí está Marielita en La Unión. Dice buenos días, Edwin DJ. Gracias y feliz lunes. Un abrazo también para ti, Mariela. Para María Islena, que está en Calarcá. Hola, María. Dice hola, buenos días. Bésame por acá, aquí conectándome con ustedes desde temprano. Para Marta Lucía Ríos en Las Colinas. Martica, ¿cómo va todo? Dice por acá que tengas un bendecido día. Amén. Igualmente para ti, mi querida Martica Lucía. Para Mercedes Casas en Calarcá también nos comparte reflexión en esta mañana, mensajitos positivos para ellos, para la familia Bésame. Gracias por estar allí con nosotros. 8:31 dice por acá, buenos días, bendiciones familia Bésame. Saludito también para, dice buenos días, Bésame, Edwin DJ, para Libardo, que está en Calarcá, en la urbanización Veracruz en Calarcá. Abrazo grande, mi hermano. Saludito para Isabel Guerrero. Isa, ¿cómo estás? ¿Cómo amaneces? ¿Qué tal este lunes? ¿Bien? ¿Qué me cuentas?
2: Hola, Edwin. Muy buenos días. Un bendecido día para todos.
0: Amén.
2: Por favor, me puede complacer con la canción Así es la vida de José Vélez. Muchas gracias.
0: Así es la vida. Qué bien. Gracias a ti por estar allí conectada con Bésame 90.7. Un abrazo grande para Herbert Ávila. Dice un saludo muy especial. Muchas bendiciones. Dice por aquí en sintonía de la vereda La Revancha, Finca Villa Esther. Escuchó Bésame. Muy bien. Dice por acá. Gracias por el saludo. Un abrazo grande, Martica. Gracias por estar en sintonía BSM 90.7. Aquí estamos, a través de la más romántica y enamorada. Bésame. Así es, aquí estamos compartiendo con ustedes desde los 90.7. Ya saben, nuestro Bésame WhatsApp 324-281-5545, para que no lo olvide nunca. Ahí está, para todos esos seguilovers, seguidores románticos, enamorados de Bésame, enamorados de la vida, enamorados de la familia, enamorados también de los amigos que son especiales, que son gratos, que son una bendición en la vida. Esos grandes amigos, enamorados de, claro, de nuestra pareja también, de sus mascotas. Para estar enamorado no necesita usted estar ahí conectado corazón a corazón con alguien más, no. Puede estar con la vida, con el universo, con la familia, con los hijos, con los amigos, con los hermanos, con los padres, en fin. Ahí estamos para disfrutar de esta programación Bésame 90.7. Les presento, llega Mocedades. Uf, recordando este gran clásico, esto es Amor de Hombre, a las 8:33.

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1: Seguimos con la música que enamora a través de Bésame 90.7. Es lunes festivo, queremos compartir con ustedes esta programación bastante romántica y bueno, especial también por este día. Así que con canciones me voy, llega Gali Galeano, aquí está con uno de sus clásicos. Esto es Miedo del Olvido.

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0: 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Son las 8 de la mañana, 55 minutos.
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0: Seguimos con esta mañana de buenos recuerdos a través de Bésame Te Enamora 90.7. Ya tengo por acá más oyentes de esta gran familia que, como siempre, está allí disfrutando de estas melodías de la Casa de las Estrellas Románticas, la Estación Rojo Corazón.
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De vez en cuando hay que perderse para ver quién te busca, y es ahí cuando te das cuenta para quién eres importante y para quién no. A veces la distancia o el silencio se convierten en el mejor filtro para descubrir qué relaciones son genuinas y cuáles solo dependían de la comodidad o de la cercanía del momento. Te acompañamos en esta mañana de lunes festivo a través de los 90.7, 9 con 26. Aquí llega Vicente Fernández.

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Eran los días de un lindo arco iris. Se iba el invierno, volvía el sereno. 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Te volvía loca el olor de las flores. 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Tendida en la hierba como una que sueña, primero eras niña, te alzaste ya otra.

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1: Cuando no te quieran, lo sabrás, aunque no te lo digan. Lo sentirás desde lo más profundo de tu ser, porque la indiferencia jamás pasa desapercibida. Dicen que el amor se nota, pero que la falta de él se grita a través de la apatía. Ante esa realidad, aunque duela aceptarlo, reconocerlo a tiempo es también una forma de liberarse. Aléjate simplemente con calma, con resignación y, lo más importante, sin rencor. Jamás.

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Hay canciones que nos llevan de regreso a un abrazo, a una mirada o a un amor que todavía vive en nuestra memoria. Desde 1999 llega Cristian Castro y nos acompaña con esta balada. Esto es Mi Vida Sin Tu Amor. A las 9:55 estamos en este lunes festivo con estos especiales Bésame. Y para ustedes, como siempre, gracias por estar allí con nosotros, disfrutando de la más romántica y enamorada.

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0: Música a esta hora con el gran Georgie Dan. Aquí nos presenta La Paloma Blanca a las 10:06.
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0: Sigues a esta hora con la música que te enamora en este lunes festivo a las 10 de la mañana ya con 7 minutos. Bueno, seguimos acompañándole en este día festivo especial, Día de la Raza. La celebramos aquí en nuestro país y en muchas otras partes también de este continente. Sí, claro, el descubrimiento de América, ¿no? Algo así de historia para recordar también. 10 de la mañana, 8 minutos, por aquí estoy saludando más oyentes. Tengo saludito para Herbert Ávila, está en sintonía en la vereda La Revancha, Finca Villester, por acá me escribe. También para María Melba Tamayo, dice aquí en Barrio Arcoiris, qué bien. Bésame, un excelente y bendecido día. Así que todos tengamos un lunes lleno de muchas bendiciones. A ti muchísimas gracias, María Melba. Dice bendiciones, y no solo el lunes, también todos los días. Dice acá, un abrazo de oso. Muchísimas, muchísimas gracias. ¡Qué linda! Saludito también a esta hora para Ernesto Grajales, que está en la Tebaida. Para John, que está en Canadá. Dice, buenos días, familia Besame. Creo que en Canadá hoy están de Día de Acción de Gracias, ¿cierto, John? Creo que sí. La fecha también marca esta efeméride. Muy buenos días, dice familia Besame. Saludos desde Quebec, Canadá. Hoy en este lunes festivo también, sí señor, Día de Acción de Gracias, así es. Un abrazo para toda la familia Bésame que está en Canadá, a todos los oyentes que nos sintonizan a través de las diferentes plataformas. O bueno, si ya de pronto John tiene nuestra app, nuestra aplicación Bésame, nos lleva todo el tiempo ahí desde el celular. Así que la invitación, si usted no ha descargado nuestra app Bésame, ay, por favor, que estamos esperando, por Dios. Nos lleva a todas partes con información y con la música. Simplemente seleccionan la ciudad de Armenia y allí se conectan con nosotros con estas canciones para que te enamores. Saludito para Gladys Ayala. Ella también está en sintonía. Bésame esta hora. Hola Gladys, ¿cómo estás? Desde el barrio Corbones. ¿Cómo va todo? ¿Cómo amaneciste? ¿Bien?
1: Familia Bésame, buenos días.
0: Hola.
1: Reporto sintonía, Gladys Lucía Ayala del barrio Corbones.
0: Uy, oh, qué bonita.
1: Familia Bésame, deseo escuchar un temita de Ana Gabriel, El Cigarrillo. Bendiciones en este día. Corazón rojo, Bésame.
0: Corazón rojo, Bésame. Qué linda. Ahí está. Muchísimas gracias. Igualmente para ti. Gracias a Gladys, así, de la estación del Rojo Corazón. Disfrutando de Bésame en esta mañana de lunes. Saludito para... Saludo a esta hora para Eric. Algo de trópico en esta mañana. ¿Qué nos dice Eric en
2: buenos
0: Miami?
2: Días, buenos días, Bésame 90.7.
0: Sí, Eric, señor.
2: Hoy en la ciudad de Pembroke Pines, una ciudad muy bonita. Por acá, con un clima soleado.
0: Oh, qué bien.
2: Este lunes feriado aquí en la Unión Americana.
0: Sí, señor.
2: Día de Colón, lo que se llama Columbus Day en inglés. Muchísimas gracias a ustedes allá en la emisora por siempre complacernos con la buena música.
0: Aquí estamos.
2: Dios me lo bendiga. Feliz semana. Eric Manuel les saluda. El dominicano más colombiano.
0: ¡Epa! Eso. Muy bien, ahí está el dominicano más colombiano. Voy a contarnos un poquito, sí, de la ciudad del sol de Miami a esta hora, a las 10 con 10 minutos. Aquí estamos, seguimos complaciendo gustos musicales a los oyentes que nos escriben. Por acá dice Norberto, mis saludos, claro que sí Norberto, mi apreciado Norberto, ahí está el saludo especial, gracias por estar en sintonía de Bésame. Dice, buenos días, reportando sintonía desde Caicedonia Valle, un saludo para Monini, Jefferson en el vivero, Jefferson, ahí en Caicedonia Valle, un abrazo grande también. Gracias por estar en sintonía, Bésame. Dice, buenos días, familia Bésame, qué buena programación a esta hora en el lunes festivo. En completa sintonía, bien, para Gonzalo, que está en el barrio Rojas Pinilla. Un abrazo, Gonzalo. Gracias también por estar en la sintonía, Bésame. Saludito por acá para John Freddy, que está en Caicedonia. Dice, buenos días, amigos de Bésame, un abrazo. Dice, por acá, full sintonía desde Caicedonia. Ok, un abrazo, John Freddy, también ahí él saludando a Jefferson, a Gilberto. Y también a Moninis, están saludando a Moninis por allá. Saluditos para Carmen Rosa Ocampo, ya está en la fachada. Hola Carmencita, ¿cómo estás? ¿Bien? ¿Cómo vas este lunes iniciando semana? Dice aquí Nubia Rodríguez que está en el Palmar. Buenos días, abrazo grande. Saludos desde el Palmar. Gracias a ti, mi querida Nubia. Saludito también para Islena en la vereda La Cristalina. ¿Cómo estás, Elena? ¿Cómo va todo? ¿Qué tal este día?
3: Sí, para reportar sintonía y para solicitar un tema, Corazón Duro de Bronco. Muchas gracias.
0: Ok, ya vamos con esa canción. Diana, en el barrio Miraflores, también está en sintonía. Bésame 97, ¿qué dices, Diana?
4: Buenos días, ¿cómo está? Bésame, ¿cómo les ha ido? Muchos besitos, muchas bendiciones. ¿Me regala un disco? ¿Cuál? 15 primaveras.
0: ¡Upa! El trío San Javier, qué bien. Saludito para Diana, que está en Miraflores también, ahí conectada. Con los 90.7 estamos en esta mañana de lunes festivo acompañando este puente con la estación del Rojo Corazón Y me voy con canción, programando canciones que enamoran. Para los que descubrieron que la vida pierde el sentido cuando falta esa persona, aquí está Donato y Estefano. Esto es Sin Ti, 10-12.

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1: Ya saben que pueden ingresar a nuestra página web www.besame.fm y conocer todo lo que pasa en el universo de artistas que enamoran de este escenario romántico de estrellas, ¿no? Así que la invitación para que usted ingrese cada vez que puedan estar por ahí, conocer de todo lo que pasa en el mundo de la farándula, de los artistas románticos y de otras cositas por ahí, ¿no? Dijo Mario de Andrade, el brasileño, un poeta, escritor, aprender que hay personas que te ofrecen las estrellas y otras, muy diferentes, que te lleven a ellas. Muy claro está, ¿no? Hay alguien que ofrece estrellas, pero otros te llevan a las estrellas. Entonces, ahí entra la parte crucial de esto. Esa es la diferencia entre quien quiere y quien ama. Quien quiere ofrecer las estrellas se queda en el plano de la promesa, del romanticismo superficial, de lo que suena bonito, de esa intención momentánea, ¿no? Y ofrecer las estrellas es fácil, es regalar palabras grandilocuentes que brillan mucho, pero que no siempre van acompañadas de un esfuerzo real o de un compromiso mucho más profundo. Quien ama pasa de la teoría a la acción. No te vende castillos en el aire, sino que te acompaña, te impulsa. Te toma de la mano y camina contigo para que tú mismo, tú misma alcances tus metas y que brilles. El amor verdadero no te da atajos ilusorios, sino que te empodera, te sostiene y te guía con hechos reales, con hechos tangibles. 10 de la mañana, 33 minutos, 10:33. Aprender que hay personas que te ofrecen las estrellas y otras que simplemente te llevan a ellas. Aquí llega la música con Chayanne. Esto es Fuiste un trozo de hielo en la escarcha.

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1: 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Son las 10 de la mañana con 49 minutos.
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Llegamos a esta nueva hora de éxitos que te enamoran a través de los 90.7 Bésame en la ciudad de Armenia. Y es que hay ausencias que se sienten incluso en los lugares donde alguna vez fuimos felices, ¿no? Y a veces también llorar es la manera que tiene el corazón de despedirse. Y aquí lo dice Ricardo Montaner con esta inolvidable. Esto es Déjame llorar.

0: Wow, esta canción. Esta canción es espectacular. Esta la hacen dos grandes de la música contemporánea. Les hablo de Fonseca y de Gilberto Santa Rosa.
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0: Y esta canción en una de sus partes dice: ¿y qué nos queda por hacer si ya no hay nada que decir? Solo nos queda guardar esta hermosa colección de recuerdos. Así que nos vamos con música para los que saben cerrar un capítulo de amor con mucha gratitud y así, caballerosamente, ¿no? Elegantes. Fonseca, Gilberto Santa Rosa. La canción se llama Colección de Recuerdos. Una melodía espectacular para sonar a esta hora de la mañana. 11:15. 11:15, escuchas Bésame, te enamora.
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0: Aquí estamos a esta hora ya, a las 11:32 en esta mañana de lunes festivo. Bueno, les cuento, en la tarde estará también nuestro querido Pipe Jurado acompañando este festivo, este puente romántico y enamorado a través de los 97. Bésame. Estamos aquí en la ciudad de Armenia, transmitiendo para todo el Quindío, el eje cafetero, para toda Colombia, para todo el mundo, para las personas que disfrutan de esta señal desde cualquier parte donde esté. Sí, una conexión ahí que tengan ustedes online, a los que están fuera del territorio, pero también aquellos que están aquí cerca, ¿no? Y están desde su casa, con el equipo de sonido, con el estéreo, con el radio ahí pegadito al oído. Ahí estamos, llevándole esta señal, esta frecuencia que mueve a todo pulmón, sí, la mente y el corazón. Y nos encanta a nosotros. A mí me agrada muchísimo poder acompañarles a esta gran familia Bésame 90.7. Así que por acá, hablando de gran familia, me voy con saludos especiales. Tengo por este lado saluditos para Nidia, que está en Montenegro. Hola, Nidia, ¿cómo estás? ¿Cómo va este lunes? ¿Bien?
1: Hola, familia Bésame, buenos días.
0: Hola.
1: Para solicitar la canción Hijo de la Luna.
0: Okay.
1: Muchas gracias, feliz día, full sintonía aquí en Montenegro.
0: ¡Súper! Bueno, y los oyentes que reportan sintonía a través de nuestro Bésame WhatsApp 324-288-15545. Y tengo por aquí también saludito para Marta Lucía, que está en la Arcadia. Gracias ahí por los mensajes y reflexiones que nos compartes, Martica. Un abrazo. Muchas bendiciones en este día. Para Glorita, que está en Altos de la Pavona, dice: buenos días, mi Bésame, que siempre me enamora. Gracias por esos días maravillosos. Wow, qué linda. Un abrazo grande por acá programando canciones que enamoran. Dice por acá Eduardo Betancourt, que está en Londres: Bésame, buenos días, Dios los bendiga, sintonizados con Bésame, reportando full sintonía desde Londres. Saludos para toda la familia Bésame. Para programar canción que me enamora, buenísima, sí, de La Oreja Van Gogh, ya la estaremos colocando. Eduardo, saluditos especiales allá en Reino Unido. Saludito esta hora para Gladys. Un abrazo grande, Gladys, por estar ahí en sintonía de Bésame. Dicen por acá para Ligia: buenos días, Bésame, siempre en sintonía, fiel oyente. Ligia en Calarca. Un abrazo grande para ti, Ligia. Está por acá María del Pilar, en la vereda San Juan, también está en sintonía con nosotros, ahí conectada con nuestra app Bésame. Saludito para Gonzalo Marín, que está en el Rojas Pinilla. Un abrazo grande también, mi hermano, por aquí. Saluditos. ¿A quién tengo en esta mañana de lunes? Dice: buenos días, reportando sintonía al barrio Sul de Maida. ¿Con quién hablamos en el Sul de Maida? Claudita Arbeláez, que está en Cali, Valle del Cauca, en La Sultana. Un abrazo grande para toda la gente que nos sintoniza hasta ahora. Saludito también para Edgar Rodríguez. Dijo: Edgar, ¿cómo vamos? Dice: reflexión, que tengan un día suave, sin prisa, como la luz de la lámpara flotante. Edgar Rodríguez, desde el barrio Jubileo. Ok, ahí estamos. Gracias por la reflexión, Edgar. Un abrazo grande para Glorita Villegas. Glorita, ¿cómo estás? ¿Cómo va todo?
2: Hola, muy buenos días. Quería desearles un excelente día y desearles que esta jornada de hoy esté llena de una excelente sintonía.
0: Qué bonita.
2: De esa buena música, de esa buena energía que solo ustedes saben transmitir a través de ese micrófono. Gracias por ser esa compañía que día a día alegran los corazones y cada hogar con su transmisión.
0: Qué linda.
2: Felicitarlos por esa voz tan hermosa que nos alegran la mañana, el día, la noche. Un abracito y desearles un excelente y maravilloso día de parte de Gloria Patricia Villegas García, de acá del barrio Bolívar Norte.
0: Glorita, un abrazo grande a ti, que está en el Bolívar Norte. Saludos especiales también para Mariluz Hoyos. Dice: buenos días, por acá programando canción. Ah, canción de Mecano. Claro que yes. Claro que sí, Mari. Aquí vamos, dice Ángela Cardona. Hola, ¿cómo están? La música de hoy, wow. Colocando canciones que enamoran, sí. Una canción por acá para programar, claro que sí, ya te la estaremos programando también. Para Angelita, que está por acá, saludito para, dice, Juan de Isami en la Tebaida. Hola, Bésame, feliz y bendecido día. Porfa, si me pueden felicitar a mi sobrino en su cumpleaños, deseándole, dice ella, de todo corazón, que las más grandes bendiciones y que a su vida llegue siempre lo mejor. Soy Sammy desde La Tebaida. Para Juanda, feliz cumpleaños. Bueno, para Juanda, el saludo muy especial. Cumpleaños, Bésame.
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0: Sí, aprovechando ahí, saludito muy especial. Muchas bendiciones igualmente. Dice por acá para Adrianita Osorio, en Guadalajara de la Villa: Bésame, bendecido lunes. Para María Rocío Trejos, que está en Calarcá, también el saludo muy especial. Por acá me siguen llegando más saludos especiales. Más saludos especiales, dice por aquí. No, no me dejes sin mi saludo. Listo, dice por acá. Hola, besame, buenos días, reportando sintonías de Calarcá. ¿Y quién? Dice una canción de Tormenta. ¿Pero quién me escribe a esta hora? Ahí termina en 8709. Dice Juan Daizami. Ah, claro que sí, con muchísimo gusto. Ahí estamos, con la música que enamore, bueno, complaciendo los gustos musicales también. Aquí está Mecano para recordar, esto es Hijo de la Luna.

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0: Este es el sentimiento inconfundible de esta gran agrupación mexicana. Ellos son Camila, el sentimiento hecho canción. Aquí está con Bésame.
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0: 11 de la mañana 51, ¿no? Ya tenemos las 11 de la mañana 51 minutos a través de los 90.7. Y antes del cierre, voy terminando por acá este acompañamiento musical, pero ya viene en la tarde de hoy mi querido Pipe Jurado, el chico más aplicado. Así que usted no se pierda por nada del mundo esta programación especial que tenemos en este lunes festivo, porque el fin de semana y el festivo es para el plan B. Plan B de Bésame. Aquí estamos, dice por acá, saludito para Liliana Giraldo. Hola Lili, ¿cómo está? Ahora sí, está en Calarcá desde el barrio Oscar Tobón. Fiel oyente de Bésame, muchísimas gracias. Saluditos por acá, a ver a quién tengo. A Yolanda, sí, que está en Cali. Yolandita, ¿cómo estás? Dice por acá Nidia, que está en Montenegro. Un abracito para ti, Nidia, para Mariela en La Unión. Aquí estamos sintonizados con Bésame, dice Milsen en Quimbaya. Hola, buenos días. Un día lleno de muchas bendiciones. Porfa, una canción. Les cuento algo, estoy organizando ya el bloque de la siguiente hora con las canciones que ustedes me están pidiendo a través del Bésame WhatsApp. 324-281-5545. Esta playlist o esta lista de canciones que viene a continuación después del bloque de Marcas que Enamoran está buenísimo. Así que si usted me quiere ayudar con más de estas canciones para el próximo bloque, bueno, aquí las estoy reescuchando y escribiendo por aquí también.
2: Buenos días, familia Bésame.
0: Hola.
2: Yo soy Antonia de Finca La Primavera, Sevilla Valle.
0: Oh, qué
2: para
0: bien.
2: Para solicitar una canción.
0: ¿Cuál?
2: Naila, feliz día, el Señor los bendiga. Bésame.
0: Un abracito, gracias por estar allí en sintonía. Bésame 90.7 para Claudita Borrero, está en sintonía también para Fanny Raigosa. Dice, hola, buenos días, reportando sintonía desde la Tebaida, Quindío. Súper, un fuerte abrazo, saludito por acá, dice Luz Estela, el barrio Sur de Maida. Hola Estelita, Estelita, qué linda que está, dice por acá, una canción por favor. Ok, bien, ¿quién más está por este lado? Adrianita Osorio, dice gracias, gracias, gracias. Y las gracias para ustedes que están como siempre en sintonía de Bésame, por la compañía, esto es recíproco, ¿no? Es mutuo, es de sentimiento a sentimiento. De señal a señal que enamora. Dice por acá, saludos amigos, buenos días, reportando sintonía de Armenia, Alejandro. Hola Alejo, ¿qué tal? En esta mañana, bueno, ya en este casi mediodía que llega a las 11:53, voy finalizando mi acompañamiento en esta mañana. Mañana, ya saben, ¿no? Mañana estaremos desde las 6 con nuestro radio magazine Bésame en la Mañana. Estaremos con secciones, con notas de interés para que usted comparta con nosotros y disfrutemos de la más romántica y enamorada llamada Bésame 90.7.
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0: Soy EDW, mi nombre Edwin DJ. Y es un gusto para mí acompañarle, lo dejo con música y ya saben, estoy aquí construyendo el siguiente bloque de canciones. Después de las 12 me voy con esta lista larga que tengo de ustedes que nos han estado programando, que me estuvieron programando durante toda la mañana. Me voy con canción, los dejo en lo nuevo de Camilo.

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0: 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Son las 12 del mediodía, 51 minutos.
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0: 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Son las 2 de la tarde, 7 minutos. 2-7, Bésame te enamora.
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0: Bésame, te enamora en la tarde de lunes festivo. ¿Qué tal? ¿Cómo están? Feliz tarde para todos. Ya son las 2 de la tarde, 8 minutos, 2:08. ¿Cómo me los trata la vida? ¿Cómo vamos? ¿Bien o pa' qué? Para mí es un gusto iniciar a acompañarles esta tarde de festivo, 12 de octubre del año 2026, con la dirección de Mauricio Calvo. Pipe Jurado es mi nombre y me encanta acompañarlos en esta tarde un poco fría. Pasa un día pasado por lluvia, de hecho el fin de semana ha llovido bastante. Así que si está en la calle, salga con la sombrillita, salga con el impermeable. Debemos cuidarnos para no enfermar. Si va por las diferentes vías del departamento del Quindío, las diferentes calles, por favor, mérmele la velocidad. Si va en su medio de transporte, en la moto, más vale prevenir que lamentar. Y ustedes saben que con estas lluvias las carreteras se ponen lisas, son más propensas para sufrir accidentes y debemos evitar eso. Invitación para que se conecten, para que pidan sus canciones. A las 3 vengo con un especial del señor Piero. Vamos a estar una hora de especial homenaje, ya que falleció la semana pasada, lamentablemente. Hoy a las 3 de la tarde vamos a estar con un especial de una horita para que estén conectados con Pésame, te enamora. 324-281-5545, nuestro WhatsApp Bésame, para que ustedes se reporten en esta tarde. Canciones, saludos, reportes de sintonía, de una pero con todo el gusto. Estoy aquí, mejor dicho, para saludarlos, para complacerles. Así que invito para que se conecten con nosotros, ¿listo? Me van a hacer saber, me van a enviar un emoji, me van a enviar un sticker, me van a decir, Pipe, estoy aquí presente desde tal barrio, tal departamento, tal ciudad, desde el exterior, desde dónde andan presentes. Son las 2 de la tarde, 9 minutos. 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

0: Enanitos Verdes, se llama Eterna Soledad. Son las 2 de la tarde, 21 minutos. Escuchas Bésame 90.7, la emisora que te enamora. Estamos de lunes festivo, un lunes bastante agradable. Tengo que contarles porque muchos me preguntan: Pibe, ¿por qué hoy es festivo? ¿Por qué hoy es festivo? O sea, además, muy agradable que sea festivo, porque además hace mucho rato no teníamos festivos. Tuvimos septiembre, que en todo el mes blanqueados. Así que bueno, esto es una oportunidad para compartir más en familia. Y eso nos gusta mucho, ¿cierto? A través de la emisora que te enamora, Bésame 90.7. Recordarles que nos pueden seguir a través de redes sociales. En Instagram, @BésameArmenia. Instagram, @BésameArmenia. TikTok, Bésame.Armenia. Invitarlos para que nos sigan de una vez, ¿cierto? Y hasta ahora también me voy a saludar los que nos dicen por acá. Bésame, buenas tardes.
1: Pipe, buenas tardes, reportando sintonía de aquí del barrio El Prado. Una tarde frita estar uno aquí en la camita, ajá, bien acomodadito, arropadito y tomándose un buen café. Y lo principal, escuchando Bésame.
0: Obvio.
1: Me enamora.
0: Tan bello.
1: Y si me puedes complacer con la canción del Potrillo, quien pierde una estrella, como quien pierde una estrella.
0: Listo.
1: Día la raza.
0: Eso, sí señora. Sí señorita, día étnico. Ya vengo a contarles en detalle. Por acá nos dicen: hola niño, al fin lo escuché. Hoy no lo había escuchado, no mi amor, hace ratico acabo de llegar, mi vida hermosota. Abrazo para mi María en Cantarito, conectada desde La Tebaida. Un abrazo muy especial, en sintonía con nosotros. Avanzan las canciones, son las 2 de la tarde, 22 a las 3. Especial homenaje a Piero, para que no se lo pierdan, a través de la emisora que te enamora.
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0: Qué hermosa canción a esta hora de la tarde. Hoy que no estás, Juan Fernando Velasco. A las 2 de la tarde, 34 minutos en Bésame 90.7, la emisora que te enamora. Para los que me preguntaron hoy por qué es festivo, les voy a contar. Hoy lunes 12 de octubre de 2026 es festivo en Colombia porque se conmemora el Día de la Diversidad Étnica y Cultura de la Nación Colombiana, conocida históricamente como el Día de la Raza. Esta fecha recuerda la llegada de Cristóbal Colón a América el 12 de octubre del año 1492 y es una ocasión para reflexionar sobre la diversidad de pueblos, culturas y comunidades indígenas, afrodescendientes y mestizas de Colombia. Así que, saludo especial para todas estas personas afrodescendientes, mestizas, bueno, todos somos mestizos, indígenas, que obviamente hacen parte de nuestra tierra colombiana y que es un honor hacer parte de ese terruño hermoso, ¿cierto? El próximo festivo, para los que me preguntan, el próximo festivo es el 2 de noviembre, que será el Día de Todos los Santos. 2 de noviembre, próximo festivo en Colombia. Así que bueno, volvimos a los festivos retomándolos. A las 2 de la tarde, 35 minutos, continúo saludándolos. Por acá me dicen, buenas tardes, escuchando desde Ibagué, la ciudad musical de Colombia, a través de la app. Soy Diana, Cristina Bermúdez. Diana, un abracito muy especial y gracias por estar conectada con nosotros. Por acá me dicen, hola Pipe, desde Canadá también es festivo el Día de Acción de Gracias, ¿verdad? En Canadá también es festivo y vea, pues no sabía, vea usted. Por acá que nos dicen, Bésame, buenas tardes.
1: Hola, Bésame, buenas tardes.
0: Hola.
1: Reportando sintonía desde el barrio Villa Liliana, con un frío delicioso, un clima espectacular que está haciendo el día de hoy, tomando chocolatico caliente con leche espumoso.
0: ¡Upa!
1: Quiero por favor pedirles una cancioncita de Ricardo Arjona, te conozco. Muchísimas gracias y yo escucho Bésame, la mejor emisora.
0: Listo, mi amor, ya te la programo y gracias por estar conectada, mi amor, y qué envidia. Qué frío, calor, frío para estar en casita. Plan cobijas, plan chocolatico. Y qué mejor combinación que escuchar Bésame. Ah, día perfecto, ¿cierto? El viejo Cristian, un abrazo especial también para Jason desde Altagracia. ¿Cómo vamos?
2: Pipe Jurado, aquí estoy al pie del cañón, en este caso al pie del radio. Para saludarte muy especialmente, aquí estoy escuchando esos bonitos temas que estás colocando,
0: gracias.
2: Te cuidas. Aquí, ¿y qué? Yo escucho pues la mejor. Bésame.
0: Eso.
2: 90.7, Armenia, la emisora que te enamora. Y gracias por la compañía. Amén.
0: Un abrazo, el viejo Jason, si quieres alguna canción. De una con todo el gusto. Bésame, buenas tardes.
3: Hola, hola, Pipe. Buenas tardes, ¿cómo estás?
0: Bien, ¿y tú, mi amor?
3: ¿Me puedes regalar el disco La Pareja Ideal, por favor?
0: Vale.
3: Muchas gracias, buenas tardes. Que el Señor lo bendiga y un buen comienzo de semana.
0: Gracias,
3: buen comienzo
0: mi amor.
3: De semana. Chao, chao.
0: Chao, chao. Un abrazo muy especial, mi vida hermosa. Gracias por estar conectada. Son las 2 de la tarde, 37 minutos. Hace frío, pero calentamos el alma con Bésame, te enamora.

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0: Calibre 50, se llama Mi Problema, 2 de la tarde 52. Vamos ya prácticamente cerrando esta hora a través de la emisora que te enamora, Bésame 90.7. Contarles que a las 3 de la tarde voy a estar de especial de Piero. Vamos a estar recordando a este gran intérprete de la música argentina, bueno, que definitivamente fue un fenómeno mundial, el señor Piero, de 3 a 4 de la tarde. Así que si ustedes quieren una canción de Piero, me la van a programar en notica de voz. Nota de voz, qué canción de Piero se quieren escuchar, qué canción les trae recuerdos de este señor. De 3 a 4 de la tarde, gran especial, homenaje a Piero. Ya vengo a hablarles acerca también de él, ¿listo? Por acá me dicen, Vipe, estoy conectado, una canción para mi amada Andrea, Te Amaré de Amy Rouse. Claro que sí, por acá, Bésame, buenas.
1: Muy buenas tardes, familia Bésame. Pipe, buenas tardes, tan amable. Me puedes colocar el disco Eres Divina. Muchas gracias, una feliz tarde.
0: Listo, claro que sí, llama a Salántico, te la programo. Tienen canciones, tienen saludos, a enviarlos de una vez, 324-281-5545 o a través de nuestras redes sociales, Instagram, arroba Bésame Armenia. ¿Listo? 253, Bésame, te enamora.
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1: Bueno, definitivamente hay artistas que nos marcan la vida. Y yo creo que este señor sí que nos ha marcado, ¿cierto? Y es por eso que se merece un homenaje. En esta hora vamos a estar homenajeándolo. Vamos a estar de homenaje con ese señor que, mejor dicho, Piero de Benedictis, el cantante de Mi Viejo, llegaste a la Sinfonía Inconclusa en el Mar. Un artista que habló del amor por los padres, de los niños, de la pobreza, de la libertad y de la paz. Que definitivamente queremos homenajearlo en Bésame 90.7. Así que si ustedes quieren una canción de Piero, me la pueden programar. 324-281-5545. Bésame te enamora. Pipe Jurado nos acompaña al aire. Vamos a estar esta horita de homenaje. Homenaje al gran Piero. Al gran Piero. Claro que sí. Vamos a hablar un poco acerca de la historia de este señor, vamos a contar las causas de su fallecimiento y obviamente las canciones que hicieron parte y que lo marcaron muchísimo, muchísimo, muchísimo, muchísimo. Así que prepárense para vivir una hora de buenas canciones a través de Bésame 90.7 con la dirección de Mauricio Calvo. Por aquí, saludando a Ando, ¿qué nos dicen por acá? A ver, por acá, Bésame, buenas tardes.
2: Buenas tardes, Pipe.
1: Buenas.
2: Quiero... que me haga el favor y me... en el programa de Piero, un disco que se llama Mi Pueblo.
1: Listo.
2: Muchas gracias y feliz tarde.
1: Listo, mi amor, allá en minutos te sonará. Por acá que nos dicen, Bésame, buenas tardes. Hola.
3: Hola, Pipe, hágame un favor. ¿Me puedes programar el disco de Viejo, mi querido viejo?
1: Listo. Sí. Ay, Dios mío. Por acá, ¿qué nos dicen?
3: Es para recordar, pues recordarme, yo tengo a mi papá. Entonces, pues me parece muy lindo ese disco, claro. para dedicarse, no porque él ya no entiende, pero bueno, y me gusta ese disco. Chao, chao.
1: Mi vida, claro que sí.
3: Muchas
1: gracias. Con todo el gusto. Bésame, buenas tardes.
4: Buenas tardes, este amable habla María Mejía. ¿Me pueden programar Llegando Riegaste de Piero?
1: Vale, claro que sí. Ahí poco a poco en esta hora les van a sonar todas esas canciones que marcaron un antes y un después, obviamente. Vamos a hablar un poquito acerca de Piero. A ver, por acá ya les voy a contar un poquito acerca de la historia de este señor y ya más adelante tengo con más historia sobre este artista que definitivamente, como les dijo, nos marcó muchísimo. ¿Quién era Piero? Piero Antonio Franco de Benedictis. Nombre artístico Piero. Nacimiento, este hombre había nacido en 1945, el 19 de abril. Lugar de nacimiento, Galípoli, región de Apulia, Italia. Nacionalidad y raíces, italiano de nacimiento, argentino por su vida y trayectoria, colombiano por nacionalidad adquirida. Profesión, cantante, compositor e intérprete. Géneros, canción de autor, balada, folclore y canción social. Falleció el 7 de octubre de 2026 a los 81 años. ¿Dónde vivió su infancia Piero? Piero nació en Italia, pero después de la Segunda Guerra Mundial, cuando tenía apenas 3 años, su familia emigró a Argentina en búsqueda de nuevas oportunidades. Se instalaron inicialmente en la provincia de Buenos Aires y posteriormente vivieron en Allen, Patagonia, Argentina. Su padre, trabajador con radios y tocadiscos, así que la música y los aparatos para escuchar formaron parte toda su vida. Durante su infancia fue desarrollando su sensibilidad artística y su interés por cantar. Aunque el público terminó identificándolo con Argentina, nunca olvidar que su historia comenzó al otro lado del océano. Ya vengo a contarles más. Estamos de especial de Piero a las 3 de la tarde, 7 minutos.
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1: Ay, es que ¿quién no conoce esta canción? Llegando llegaste, del recordado Piero. Son las 3 de la tarde, 17 minutos. Continuamos en este especial de este hombre que definitivamente marcó un hito en la historia colombiana y a nivel mundial. Siempre lo voy a resaltar porque, de hecho, ese día que me di cuenta de la noticia sentí como corrientazo fuerte, porque realmente me impactó. O sea, realmente Piero uno lo escuchaba toda la vida, con canciones muy bonitas que estamos recordando en esta hora a través de Bésame 90.7. ¿Cómo les parece que él quiso ser sacerdote antes de convertirse en cantante? ¿Cómo así, Pipe? Les voy a contar. Y es que una de las curiosidades más interesantes de su vida es que siendo joven, Piero ingresó a un seminario para formarse en la vida religiosa. Sin embargo, no llegó a convertirse en sacerdote. Su paso por ese entorno lo dejó una profunda sensibilidad humana y social, influida por religiosos comprometidos con las comunidades pobres y sectores vulnerables. Con el tiempo, esa sensibilidad encontró otra manera de expresarse, obviamente la música. Por eso, sus canciones no se limitaron a hablar de romance. Muchas defendieron la dignidad humana, la solidaridad, la infancia y su libertad. Su carrera profesional empezó en los años 60 con actuaciones televisivas y canciones populares. Les voy a hablar de una de las canciones más populares que tiene, porque justamente me voy a ir con esa canción a continuación. La historia de mi viejo, esa canción lo hizo inmortal, como lo escuchan. ¿Cómo les parece que en el año 1969 Piero popularizó Mi Viejo? Una canción que millones de personas han dedicado a sus padres, pero hay un detalle que muchos desconocen. La letra no nació de una experiencia autobiográfica de Piero, sino del dolor de otra persona. ¿Cómo así? ¿Cómo les parece que el poeta y periodista argentino José Chikatsky perdió a su padre cuando tenía 14 años? Años después convirtió sus recuerdos y esa ausencia en un texto. Piero compuso la música y le dio voz, que terminó emocionando a generaciones. Ay, esa canción nació de ahí, Mi Viejo. La vamos a recordar hoy aquí, en Bésame 90.7. Estamos recordando a Piero a través de la emisora que te enamora.
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1: 3 de la tarde, 28 minutos, a través de Bésame 90.7, la emisora que te enamora. Continuamos en este especial de Piero, a través de la emisora que te enamora. Ustedes saben, se pueden reportar, quieren canciones, quieren contarme una anécdota que le recuerde a Piero. También lo pueden hacer. Es más, quiero que se reporten en esta tarde, a través de nuestro WhatsApp Bésame, 324-281-5545. ¿Qué canción de Piero les trae recuerdos? Me lo pueden comentar. ¿Qué canción de Piero les trae recuerdos? A través de nuestro WhatsApp lo pueden hacer. ¿Listo? Tengo para contarles también por acá que Piero no cantaba solo, bueno, no cantaba solamente el amor, también cantaba la libertad. ¿Cómo les parece que entre sus temas más importantes está Para el Pueblo, Lo que es del Pueblo, Pedro de Nadie, Que se vayan ellos, Coplas de mi país? En aquella época Argentina atravesaba fuertes conflictos políticos. Tras el golpe militar de 1976, la dictadura persiguió a personas consideradas opositoras, entre ellas artistas y músicos. Piero tuvo que abandonar el país y vivir en el extranjero. Su música quedó ligada a una idea. Cantar también podía ser una forma de expresar solidaridad y defender la libertad. Ahí está, pues, un poquito acerca de la historia de Piero en esta tarde, a través de Bésame 90.7. 3 de la tarde, 30 minutos. 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

0: ¿Qué tal esas canciones? Dios mío santo, definitivamente sí lo transportaron a otra época. Son las 3 de la tarde, 40 minutos, en Bésame.
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0: Así es, Bésame, en el eje cafetero te enamora. 3 de la tarde, 40. Vamos ya prácticamente cerrando este especial. Voy a poner una canción más y lo cerramos de una, ¿listo? Para que lo tengan presente, gracias por conectarse con este especial de Piero, nos lo pidieron. Aquí les dimos gusto con algunas de sus mejores canciones. Antes de cerrar con este especial, quiero contarles la historia de amor entre Piero y Colombia. Por aquí dice que esta parte es especialmente importante para entender que tanta gente en Colombia lo quiera. Bueno, parece que Piero visitó Colombia desde comienzos de los años 60 y con el tiempo el país se convirtió en uno de sus lugares más queridos. Aquí encontró amistades, apoyo durante su exilio y espacios para desarrollar sus proyectos culturales y sociales. En 1994 recibió la nacionalidad colombiana durante el gobierno de Ernesto Samper. No era solamente un artista extranjero que venía a dar conciertos, tenía una relación personal y un compromiso duradero con el país. Así que bueno, realmente sí fue muy importante para Colombia durante muchos, muchos, muchos años. ¿Ustedes con qué canción recuerdan a Piero? ¿Qué canción les hace acordar de él? ¿Qué canción me lo pueden comentar? 324-281-5545. Por aquí saludo muy especial para John Jairo. Por acá, John Jairo Rincón Cardona, el popular Mesías. ¿Cómo vamos? Buena tarde.
2: Hola, Pipe Jurado.
0: Hola.
2: Felicitaciones. Muy, muy buena programación.
0: Gracias.
2: Los felicito. Reportando sintonía acá de Terranova del Alba. John Jairo Rincón Cardona, el popular Mesías.
0: Listo, Messi, un abrazo muy especial para ti. Ya en un ratico te programo tu canción, La Rubia del Cabaret. Claro que sí, esa va ya más adelantico. Gracias por estar conectado con nosotros. Bueno, ya para ir culminando con este especial, a las 3 de la tarde, 42 minutos. La muerte de Piero Benedicti, el cantante de Mi Viejo, se conoció el 7 de octubre de 2026. Lo que más conmovió a sus seguidores en Colombia y Argentina fue despedir a un artista cuyas canciones acompañaron a varias generaciones, especialmente a quienes dedicaron a su padre. Al parecer, llevaba varios días hospitalizado en un hospital de Buenos Aires y atravesaba un estado de salud muy delicado. Sin embargo, hasta el momento no se confirmaba públicamente la causa de su muerte. Esto aún es materia, pues, como de que lo hagan público, ¿cierto? Igual la familia lo despidió con un mensaje de agradecimiento y destacó que su voz, sus canciones y su mensaje de paz permanecerán vivos toda la vida. Lo más triste es que su última etapa llegó después de más de 6 décadas de música. Para muchos colombianos, Piero no era solamente el cantante de Mi Viejo. Era la voz que les recordaba a sus padres y a momentos importantes de su vida. Hoy en Bésame quisimos homenajearlo con algunas de sus canciones que estamos recordando aquí en los 90.7. Cierro este especial con Todos los días de Piero. Y Todos los días, 3 de la tarde 43. 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

0: Laura Pausini iba cerrando esta hora de buenas canciones, se fue. Hora en la que tuvimos especial de Piero, por acá nos dice un oyente. Gracias por tan maravilloso especial, a un grande como Piero, Dios los tenga en su gloria. Música tan linda de esa época que crecimos con ellos y hoy no tenemos un sitio para recordar y tomarnos un café o una cerveza y recordar bellos tiempos. Es verdad, mi amor, gracias por esa programación que nos regalan todos los días. Soy una fiel oyente desde Calarca, barrio Rincón del Bosque, Dios los bendiga. Ah, perdón, saludo para nuestro oyente, pero el que me escribió acá es un oyente, Guillermo Galeano. Guillermo Galeano, muchas gracias por ese hermoso mensaje, mi hermano. Dios me lo bendiga enormemente. Y también para por acá, para Clarita, que está conectada desde el centro de la ciudad. Dios te bendiga enormemente. Ella también nos dio las gracias. Un abrazo para ti, mi vida. Y para don Guillermo Galeano, también conectado desde Calarca. Dios lo bendiga enormemente. Vamos cerrando esta hora con Bésame, Te Enamora. La emisora que definitivamente nos hace suspirar.
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0: te enamora. 4:09, abriendo una hora más en este lunes festivo 12 de octubre del año 2026. Esta semana se va a pasar mucho más rápida, ¿no? Porque es un día menos laboral. Gracias a Dios tenemos vida, tenemos salud. Y si a usted le tocó trabajar, nada, agradecerle a Dios porque tenemos la oportunidad de un buen empleo. Por aquí saludando a Ando, me dicen por acá buenas tardes. Por favor, ¿podrías programar la canción de Piero Como Somos? Gracias. Angie, un abracito muy especial. Bueno, el especial de con Piero ya terminó, pero más adelantico con todo el gusto. Por acá me dice por aquí John Jairo Rincón Cardona, que muchas gracias por la canción La Rubia del Cabaret, con todo el gusto. Por acá me dicen hola, buenas tardes, Bésame, muchas gracias por tus lindas melodías. ¿Será que me puedes complacer con un disco de Leodán Cuando Tú Llegaste? Listo, ya en un momentico te suena. Ustedes quieren saludar, quieren reportar sintonía, es más, voy a irme de maratón de saludos a maratón de saludos con Bésame 90.7. Ustedes quieren participar en este maratón de saludos, simplemente lo que van a hacer es que me van a enviar un emoji, un sticker, una calcomanía, bueno, lo que usted tenga ahí a mano, para yo saludarlo de una vez, para yo irme con el maratón de saludos. A maratón de saludos a través de Bésame 90.7. Así que, por favor, reportes en esta tarde.
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0: Así es, ya vengo con la maratón de saludos a través de Bésame 90.7. Así que envíeme el emoji, envíeme el emoji, envíeme la carita para saludarlos. Con Bésame 90.7 ya vengo, ¿listo? Mientras tanto llega Sin Bandera, Franco De Vita. Si la ves a las 4:11, Bésame te enamora.

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1: Ay, acompáñame, acompáñame a estar solo. 4:24 p.m. A través de Bésame 90.7, Bésame te enamora. Y en esta tarde es momento de irme a saludarlos por aquí, por aquí, por aquí. Saludo para Ángela Cardona desde La Pradera, que me dice por acá: hola, Pipe, buenas tardes. Pipe, usted me puede hacer un favor, y es para una canción de Sergio Pacelli que se llama, la canción titula Respirar, mi libertad. Listo, vamos a buscarla por aquí. Respirar. A ver si la tengo por acá en lista. Y ya mismo, mi amor, te la programo con todo el gusto para mi Ángela. Un abrazo muy, muy, muy especial. Gracias también por estar conectada con nosotros en esta tarde con Bésame 90.7. Bueno, por acá, saludo para Dine. Dineisy, mi amor, ¿cómo vas? ¿Cómo estás? Espero que muy bien, Dine. Un abrazo especial para ti. Gracias por estar conectada con nosotros. Por acá también para Glorita, desde La Tebaida, que me dice: hola, mi Pipe, Dios te acompañe y te guíe siempre. Te hablo desde Armenia. Ah, bueno, está en Armenia. Un abrazo especial para ti. Por acá me dicen: hola, un saludo para Michael Flores y Daniel González. Ah, bueno, listo, un abrazo muy especial. Gracias por conectarte con nosotros. Yemadi, un abrazo especial para ti. Para Tulia, me dice por acá, un abrazo así de grande, tan bella. Para Ernesto desde La Tebaida, también un abrazo especial. Para Marilu Mancilla, desde Llanitos, Guaralá, un abrazo muy, muy especial también para ti. Y bueno, para todos los que se conectan con nosotros, usted también quiere saludarme, nota de voz, lo puede hacer. 324-281-5545, nuestro WhatsApp, ¿sabe? Para que ustedes se conecten con nosotros en esta tarde deliciosa, que sigue avanzando con buena, buena música. Una tarde un poco fría, pero con buenas canciones uno, mejor dicho, se lo disfruta. Me van a decir que no. Por acá, ¿qué nos dicen? A ver, por acá vamos a saludar de una vez, claro que sí. Enamórate con Bésame. Buenas tardes.
2: Hola, Bésame, por favor. Hola. Colócame Felicidad de Albano y Romina Power. Bésame.
1: Listo, mi amor, ya te la programo. Y gracias también a ti por estar conectada con nosotros. Marta, conectada con nosotros en esta tarde. Gracias por esa enorme sintonía que nos dan, de verdad que sí. La tarde sigue avanzando, las buenas canciones también, con la emisora que te enamora.
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0: Bueno, sigue avanzando la tarde con Bésame 90.7, la emisora que te enamora. Recordarles que si nos quieren escuchar a través del internet, lo pueden hacer a través de www.bésame.fe. Por aquí saludo muy especial para Ángela, ¿cómo estás? Saludo también muy especial para mi Gloria desde Armenia. ¿De qué lado de Armenia estás, mi amor? Buena tarde.
2: Pipe, buenas tardes. ¿Cómo estás?
0: Dios bien, ¿y tú? Amén.
2: ¿Me haces un favor?
0: Dímelo.
2: Te hablo desde Armenia, Lorienel Muñoz Sánchez, para que me coloques el tema de Joan Sebastián, Secreto de Amor, por favor. Yo escucho Bésame, la mejor emisora en baladas románticas de Armenia.
0: Listo, mi amor, un abrazote muy especial para ti. Gracias por conectarte en esta tarde con Bésame 90.7. Son tan fieles oyentes ustedes que siempre nos tienen ahí al aire hasta los fines de semana, hasta los festivos. Así que gracias de verdad por esa enorme sintonía. Por acá me dicen un saludo muy fuerte y soy fiel oyente desde Armenia. Michael Flores y Daniela González, un saludo para ustedes. Dios los bendiga enormemente. Gracias por estar conectados con Bésame, la emisora que te enamore, que cada vez, mejor dicho, llegamos al corazón y corazón de más y más personas. Y de verdad que eso es un lujo enorme. De verdad que sí. Por acá saludando, ando también a Jorge Nao de San José. Me dice hola, buenas tardes. Para reportar sintonía, Jorge Nao desde el San José para una canción. Tiempo de Se Nos Va. El tiempo se nos va, mejor. De José Luis Rodríguez, el Puma. Gracias. Claro que sí, con todo el gusto. Mientras tanto, llega Joan Sebastián. Secreto de Amor. 4:40, Bésame, te enamora.

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0: Bueno, ya llegamos a las 4 de la tarde, 53 minutos. Vamos prácticamente cerrando una hora más en esta tarde del lunes festivo con buena programación musical a través de Bésame 90.7, la emisora que te enamora. Tarde que sigue avanzando con buena música. Es impresionante, ¿cierto? Por acá, saludo para Leida Rojas, que me dice por acá, buenas tardes, Pipe. Reportando sintonía de Terror Danillo a Leida Rojas para pedir la canción de Leodán, Más Dulce Que Tú. Muchas gracias, Bésame Te Enamora. Por acá, Pipe, me puedes colocar el disco Privilegiada Mar de Mijares y La Esposa, claro que sí, con todo el gusto, ya en un rato te suena. Saludo para Tulia Peñuela en El Prado. Y bueno, para todos los que se van conectando en este día, de verdad que gracias por esa enorme sintonía. Para los que me preguntan el estado del tiempo, en este momento estamos a 18 grados centígrados, llueve en la ciudad de Armenia y al parecer va a seguir lloviendo. Según este pronóstico, se prevé tormenta durante toda la noche. A eso de las 7 de la noche vamos a estar con un 76% de posibilidad de lluvias moderadas en nuestro territorio quindiano. Por acá me dicen, hola, Bésame, buenas tardes, soy de Finlandia, quiero complacer a mi esposa, a mi esposo mejor, Luis, con la canción Mientes, también de Sin Bandera. Y quiero decirle, Luis, no dañes la poquita esperanza que nos quedas, no me mientas más. Te escucho siempre, de tu esposa Claudia, Bésame. Uy, que ese mensajote, mejor dicho, Dios mío santo. Por acá me dicen, hola, Bésame, buenas tardes, Carmen, sabes decir Casia, ¿cómo vas? 4 de la tarde, 55, Bésame Te Enamora.
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0: Enamórate con Bésame 90.7. Estamos abriendo una hora más a través de la emisora que los enamora en este lunes festivo, 12 de octubre. Para mí es un gusto de verdad acompañarles, traerles buenas canciones, buena programación musical. Ustedes se quieren conectar, quieren reportar sintonía, Pipe Jurado les habla con la dirección de Mauricio Cal. 324-281-5545. Si quieren saludos, si tienen alguna canción que se quieran escuchar, de una, pero con todo el gusto. Esta es Bésame 90.7, la emisora que te enamora, abriendo una hora más. Ay, de amor, de pasión. Bésame, te enamora.
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0: no sé, pero uno de los festivos está como con otro chip. O sea, inicia la semana sí, pero no, como que le inicia de una forma más tranquila. Igual ya mañana con todos los poderes para, mejor dicho, continuarla de la mejor forma. ¿Y ustedes dónde estuvieron hoy? ¿Desde dónde se reportan? ¿Estuvieron paseando? ¿Dónde estuvieron? Cuénteme, 324-281-5545. Recordarles también redes sociales, @besamearmenia en nuestro Instagram y a través de TikTok, besame.armenia. ¿Listo? Para que nos sigan. A mí me encuentran como @piperrayalpisojurado. Si también me quieren seguir, lo pueden hacer. ¿Listo? Gracias a todos los que se van conectando, gracias a todos los que se comunican con nosotros en esta tarde de lunes, inicio de semana, lunes festivo, con la emisora que te enamora, Bésame.
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0: Enamórate con Bésame 90.7. Contarles que mañana desde muy temprano, 6 de la mañana, estará Bésame en la mañana, Tefi Cortés. Además, con eso, Edwin TJ, para que usted no se lo pierda, un espacio donde pueden encontrar reflexión, temas de casa, temas de los artistas, Bésame, noticias, bueno, mucho, mucho, mucho más, para que estén conectados de 6 a 10 de la mañana con Bésame Te Enamora. Y después de las 2 de la tarde llegaré este pechito también a acompañarnos en las tardes Bésame, para que estén muy conectados todo el tiempo, una programación espectacular. Gracias a todos los que se van conectando, gracias a todos los que nos dejan su reporte de sintonía, gracias de verdad. Por acá para Ernesto Grajales, un abrazo especial para Tonia Peñuela, Mariluz Mancilla, para Gloria Inés, para todos los que se conectan a través de Bésame 90.7.
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0: Bueno, yo me les voy despidiendo. Gracias por haberme acompañado durante esta tarde de buenas canciones a través de Bésame 90.7. Bésame te enamora. Vive Jurado es mi nombre. Sigan ahí conectados. Recuerden que usted nos puede escuchar a través de www.bésame.fm. Y de una, ahí voy a estar también saludándolos. ¿Listo? También para que nos lleve a través del internet a cualquier parte del mundo. Un abrazo para todos. Dios me los bendiga grandemente. Gracias por estar conectados con la emisora que te enamora. Bésame. Chao, chao.
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0: 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Son las 6 de la tarde, 17 minutos. 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